0: Continuando con los cantes por carceleras, es turno ahora de que escuchemos a Juana la del Pipa, cantaora gitana sevillana que con su estilo directo y apasionado supo transmitir la esencia más pura de este cante a palo seco. La carcelera es un lamento que nació entre muros y rejas, un grito contenido de quienes vivieron la soledad y la injusticia, y Juana lo convierte en música que toca el alma. Su interpretación nos permite sentir el sufrimiento, la fuerza y la dignidad de quienes dieron voz a este estilo primitivo, manteniendo viva la tradición flamenca de los cantes de fragua y encierro.
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Robert Ramón. 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
1: ¿Qué dice? 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

0: Pero muy anterior a esta época está la época primitiva de las tonadas, que no tiene nada que ver con el trabajo de la herrería. El cante por tonada es un cante muy anterior al trabajo de la herrería. Por lo tanto, ni que decir tiene que ha sido un cante que se ha cantado en la fragua y sin la fragua. Solamente que al final de cuando una familia gitana que tiene una herrería terminaban su trabajo, ellos bebían sus botellas de vino, sus botellas de aguardiente, según la hora, y se metían de fiesta y cantaban sus cantes. Y uno de los cantes que más cantaban, porque entonces el cante por tonal se divulgaba mucho. Entonces, este cante nunca ha tenido compás. El compás que se le pone en los actuales discos, en las grabaciones que hay hecho, que yo mismo lo tengo hecho, creo que es un verdadero absurdo, que si yo mismo pudiera quitárselo de los discos en que tengo grabado, pues se lo quitaría, pero ya esto no tiene remedio.
1: Canta, por ejemplo, tres matines, y fuera.
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0: patinete nunca, me gusta.
1: ¿Nunca?
0: Nunca, un compromiso así, me gusta. ¿De verdad?
2: Tiánica, ¿y a usted por qué no le gusta cantar por Martínez?
0: Un cante que canto de los menos.
2: Pero es un cante gitano también, ¿no?
0: Cante flamenco, un cante muy bueno, y yo lo comprendo y lo me gusta, pero vamos, que no lo canto mucho, ¿no? Cante por Siguirilla, cante por Soleá.
2: ¿Pero es un cante que a usted no le va bien de voz o que no,
0: no, no,
2: que no le gusta?
0: No, me gusta, lo que es que no lo uso mucho, la verdad.
3: Siendo la debla una variante de las tonas, sin embargo, es confusa su concreta procedencia, creyéndose, no obstante, que por su carácter expresivo y musical deriva de ciertas tonás, ya desaparecidas, de aspecto religioso y litúrgico. ¡Ah!

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3: Esto está caliente.
4: Me tenéis para atrás.
3: ¿Qué
4: era?
0: Que hay que cantar por Paco Torres.
4: Jerónimo. Había. Hoy tengo que tomar un par de copitas guardiste con nosotros al amanecer.
5: ¿Qué eres? ¿Qué eres?
4: Un par de copitas guardiste al amanecer lo suyo, ¿no? Es lo bueno. Ahí es como aprende a cantar.
1: Vamos,
4: esa banda que todavía le cambia mi voz, ya.

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1: Estos cantes se los quiero dedicar a mi amigo y compañero Eduardo Araal Gómez, el rey de los palacios, que estará en el cielo escuchándome.

historia flamenca, yo he nacido en un triángulo que forma Lebrija y Utrera con el pueblo de los palacios. 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
1: Saludos amigos del flamenco. Bienvenidos a un nuevo programa del tablao del viñedo. 60 minutos que vamos a compartir junto a vosotros con el mejor flamenco de todos los tiempos. Mi nombre es José Manuel Soria y te voy a estar acompañando durante esta hora con una nueva selección musical que tenemos ya preparada. Me acompaña Alejandro Márquez en el control técnico del estudio y arrancábamos el programa con unos fandangos de Enrique el Culata. Y es Enrique el Culata con quien seguimos en esta ocasión con unos tientos.

Enrique Bermúdez Vera, el culata, fue un gitano trianero nacido en Sevilla el 20 de marzo de 1919. Ligado a las grandes dinastías del Cantejondo por lazos familiares y singularmente por la inolvidable familia de los Cagancho, que ha dado toreros y cantaores de una calidad única. El culata comenzó a cantar a los 12 años y desde entonces fue considerado como uno de los más genuinos intérpretes del arte flamenco. Como los grandes cantaores antiguos, no actuó en teatros ni en otra clase de espectáculos, aunque sí en la radio. Prefería reservar su cante para las fiestas particulares, cortijos y colmados. Para el culata, los mejores cantaores han sido los viejos Cagancho, el legendario Curro Puya y, de los que conoció en vida, Manolo Caracol, todo el inolvidable Manuel Torres. El culata grabó varios discos acompañado a la guitarra por Niño Ricardo, Melchor de Marchena y Paquito Simón. Disfrutamos de su impresionante voz.

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1: Comenzábamos el programa en Sevilla con Enrique el Culata y en Sevilla seguimos. En esta ocasión, para disfrutar de una soleá a pola grande triana, en la voz de Márquez el Zapatero.

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1: Turno ahora para una de esas voces que marcan una época. Una época dorada en el mundo del flamenco, como lo es Manuel Agujetas. Un artista, un cantaor con un sello muy personal. Aquí vamos a escuchar, haciendo un cante por Soleá y Seguirillas, acompañado por la guitarra de Parrilla de Jerez.

Y turno ahora para José Galán, un artista de formidable y brillante voz que nos recuerda a los cantaores de otros tiempos. Es gran conocedor de variados estilos, sobresaliendo en fandangos y colombianas, aunque no desdeña los fundamentales, la caña, la soleá y la seguirilla, entre otras. Pero en el tablao del viñero, hoy le vamos a escuchar cantando una farruca titulada La Puerta.

Lela Soto es una de las voces jóvenes con más proyección del panorama flamenco actual. Nació en 1992, en Madrid, y es la heredera más joven del legado de la Casa de los Sordera. Su padre, Vicente Soto Sordera, y su madre, Luisa Heredia, baila ahora, le han transmitido desde pequeña la esencia y el amor por el flamenco. Lela es además sobrina de artistas de la talla de José Mercé, José Soto Sorderita o Enrique Soto por parte de su padre y de Ray Heredia o Enrique de Melchor por parte de su madre. La disfrutamos cantando por Bamberas.

0: Desde su infancia comienza a cantar en reuniones familiares y eventos, donde deja constancia de su hermosa voz y natural afinación, además de sus raíces flamencas ortodoxas. Lela Soto impregna en su música un flamenco más vanguardista, y en su voz también se aprecian influencias del jazz, blues, salsa o rhythm and blues, a través de artistas como Whitney Houston o Beyoncé. Desde hace años, Lela Soto ha sido reclamada por algunos de los artistas españoles más importantes para colaborar en sus grabaciones o giras, destacando Alejandro Sanz, Pitingo, Niña Pastori, Navajita Plateá, Diego del Morao o Jesús Méndez, o en varios espectáculos y grabaciones de su padre, Vicente Soto Sordera, y de la Casa de los Sordera. Esto es pasión por el flamenco, esto es amor por el flamenco, y lo vivimos aquí, en el Tablao del Viñero.
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0: La toná es un estilo de cante al que no le acompaña la guitarra ni ningún otro instrumento musical. Se canta a palo seco, en expresión flamenca. Se considera las tonadas como el origen en la historia de la formación de los cantes flamencos, siendo su antecedente inmediato los romances. A su vez, parece que es de general aceptación por los expertos y estudiosos del tema, que las tonadas constituyen el germen que, en la primera época del cante, dio origen posterior y paulatinamente al desarrollo de los diversos estilos del flamenco. Escuchamos una tonada en la voz de Antonio Mairena.

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¿Quieres pedirnos un tema o recomendarnos a un artista? 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Y con la voz de Reyes Carrasco cantando una zambra, me despido hasta el próximo programa. Una jovencísima Reyes Carrasco, que hasta hace poco era una joven promesa, hoy en día es toda una artista consolidada. Una artista llamada a hacer cosas muy grandes, como ya las está haciendo. Un abrazo de este humilde locutor de pueblo. Un abrazo de José Manuel Soria, que desde el tablao del Viñero ha compartido una hora con el mejor flamenco, con todos vosotros. Nos escuchamos en 7 días.

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Dale, dedicado a mi buen amigo Antonio Güera. Qué bien, amor, bien.

escuchamos ahora a Enrique Morente en esta interpretación de El Niño Yuntero, en un homenaje a Miguel Hernández, acompañado a la guitarra de Perico el del Lunar, un cante único comprometido que evoca la lucha de su tiempo. Morente nos recuerda en esta pieza que el flamenco también es voz de justicia y memoria. Con los versos de Miguel Hernández, Morente se convierte en cronista de su época, inmortalizando con su cante la lucha de los trabajadores.

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Disco dedicado a don Rafael González Rico y a Fernando Caracuel.

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Saludos cordiales, amigos del flamenco. Bienvenidos, bien hallados, a un nuevo programa de El Tablao del Viñero. Programa con el que iniciamos 2024, después de este parón navideño. Regresamos a los micrófonos de Radio Tarsus para volver a disfrutar del mejor flamenco de todos los tiempos. El flamenco que pellizca, el flamenco que rasga el alma, el flamenco que duele, el flamenco puro y hondo. Ese flamenco que tanto nos gusta, que tantas alegrías nos ha dado y que aquí en este programa, en El Tablao del Viñero, cuidamos, mimamos y rescatamos del olvido. Arrancábamos el programa con estos fandangos del amorío en la voz de Juan Moneo el Torta, un tema extraído de su disco Colores Morenos. Y precisamente de ese mismo disco de Colores Morenos escuchamos ahora, a continuación, este cante por Bamberas.

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1: Para comprender la historia del flamenco, debemos remontarnos a sus raíces. Este género nació en el crisol cultural de Andalucía, donde convergieron influencias árabes, judías, gitanas y castellanas. Aunque es difícil determinar el momento exacto de su creación, se cree que el flamenco comenzó a gestarse en los siglos XV y XVI en comunidades marginadas, especialmente entre la población gitana. Los gitanos desempeñaron un papel fundamental en la formación del flamenco, aportando su propia tradición musical y elementos característicos, como la intensidad emocional y la improvisación. La mezcla de estas influencias culturales dio lugar a un arte único, profundamente arraigado en la experiencia humana. El flamenco se construye sobre tres pilares fundamentales: el cante, el toque y el baile. Cada uno de estos elementos contribuye a la riqueza y complejidad de esta forma de expresión artística.

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Hombre, yo cante bueno, cante gitano, a mi amigo Salvador Rueda, de Olvera.

cuya creación dedico a la simpática hermana bracera y el famoso banderillero Anselmo Biosca.

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todos, bienvenidos a un nuevo encuentro en el Tablao del Viñero, el espacio donde el flamenco se escucha, se respira y se siente con toda su hondura. Les habla José Manuel Soria, con el privilegio de acompañarles en este recorrido por un arte que no es solo música,

0: detalle para que el sonido conserve su pureza, y en redacción Nerea Núñez, quien aporta rigor y orden a este viaje por el cante jondo. Prepárense, porque hoy volvemos a recorrer senderos de pasión, de fiesta y de lamento, en un programa que rinde homenaje a la verdad del flamenco. Esto es El Tablao del Viñero, y aquí comienza nuestro camino de hoy.
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Acabamos de escuchar a Ginesa Ortega en unos tangos llenos de fuerza y compás, acompañada magistralmente por la guitarra de Chicuelo, que sabe envolver cada quejío con un toque preciso y lleno de sonoridad. Una interpretación que nos muestra el dominio de Ginesa en los palos rítmicos, donde su voz se mueve con soltura y temperamento. Y de la ligereza y el aire festivo del tango, nos vamos ahora a otra faceta muy distinta de esta cantaora, los cantes de Levante, un repertorio minero donde la voz se adentra en terrenos libres, de gran exigencia, donde el dolor y la hondura se hacen protagonistas. Así nos sigue acompañando Ginesa Ortega, ahora en un registro más íntimo y profundo.

llega ahora el turno de una voz que encarna la verdad más íntima del flamenco, Inés Bacán. Su nombre real es Inés Peña Peña, nacida en Lebrija en 1952, tierra de hondas raíces gitanas. Es hermana del guitarrista Pedro Bacán, y fue precisamente él quien la animó a dar el salto al escenario profesional, incluyéndola en su espectáculo El Clan de los Pininis. Hasta entonces, Inés era una cantaora de reuniones familiares, de esos cantes que se guardan como tesoro en la intimidad. Quizás por eso su trayectoria en los escenarios es corta, pero lo que ofrece en cada cante está impregnado de una pureza que pocos conservan. Se ha consolidado como una artista profundamente arraigada en la ortodoxia gitana, con un estilo sobrio, sentido y absolutamente veraz. Ha dejado para la memoria un disco acompañada por la guitarra de Moraito y ha compartido escenario con su sobrino Dorantes, llevando su voz hasta los confines de lo hondo. Hoy la escuchamos en un tema titulado Sería mejor olvidarla, donde vuelve a demostrar que en su cante no hay artificio, sino herencia, raíz y emoción. Escuchamos a Inés Bacán.

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1: Escuchamos ahora a Jacinto Almadén, haciendo una serrana con la liviana y el macho. Esto es un tema titulado Dice mi serrana que no la quiero.

Turno ahora para Itoli de los Palacios, un cantaor que se adentra en los cantes de Levante, un repertorio exigente y de gran hondura. Nos ofrece primero la levantina, un cante melódico y libre de compás que evoca el eco minero y el lamento de la tierra. Y junto a ella el taranto, heredero directo de la taranta, pero adaptado al compás binario que le da un aire más firme y marcado. Dos estilos nacidos de la misma raíz minera, donde el dolor y la resistencia del hombre se convierten en arte. Escuchamos ya a Itoli de los Palacios.

Ahí quedaba el eco de Itoli de los Palacios, adentrándose con maestría en la levantina y el taranto, dos estilos que exigen entrega y conocimiento profundo de los cantes mineros. Una interpretación que nos recuerda que en el flamenco no hay adornos, sino verdad y herencia. Y tras esta hondura, seguimos nuestro camino en el tablao del viñero para escuchar a El Ruso, quien hace esta malagueña del Perote.

Nos acompaña ahora la voz de José Valencia, también conocido como Joselito de Lebrija. Nacido en Barcelona en 1975 en el seno de una familia gitana de raíces lebrijanas, es un cantaor que desde niño estuvo marcado por el destino del flamenco. Con apenas 5 años ya compartía escenario con figuras como Camarón, Fernanda y Bernarda de Utrera o El Lebrijano. Pronto comenzaron los reconocimientos. Con 11 años obtuvo el primer premio en el concurso juvenil de la Federación de Peñas de Sevilla y poco después el premio por solea en el concurso de cante de Mairena del Alcor. Su carrera se afianzó trabajando junto al guitarrista Pedro Bacán y formando parte del clan de los Pininis. Hoy lo escuchamos convertido en una de las grandes voces actuales del cante, ganador del Giraldillo al cante en 2012 y al Momento Mágico en 2016. Les dejamos con José Valencia, unas bulerías de Lebrija.

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1: Así sonaba José Valencia, con el compás inconfundible de las bolerías de Lebrija, donde tradición y fuerza caminan de la mano. Un cantaor que mantiene viva la herencia de su tierra y que nos recuerda por qué hoy es una de las grandes voces del flamenco actual. Y tras este cante lleno de raza, seguimos en nuestro recorrido con José Valencia, cantando ahora por Livianas.

0: Y ahora, en Radio Tarsus, viajamos hasta tierras malagueñas. Allí nos aguarda Kiko, con sus artistas recomendados. Porque si alguien sabe de flamenco, ese es Kiko.
1: Hola, José Manuel. Soy tu amigo Kiko.
2: Hola, Kiko. ¿Qué tal? Cuéntame.
1: Ahí va mi tres artistas para el segundo programa del Tablaote del Viñero. Aurora Vargas, Ezequiel Benítez y Paulina de Badajoz.
2: Perfecto, Kiko. Bueno, vamos a buscar esos discos con los artistas que nos has recomendado. Espero que los temas que voy a escoger gusten a toda la audiencia y especialmente a ti.
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2: Aurora Vargas es heredera de la tradición gitana sevillana y en cada interpretación transmite esa mezcla de desgarro y alegría que solo logran las grandes figuras. Su voz poderosa, cargada de matices y de verdad, la ha llevado a ser una de las cantaoras más queridas tanto en los tablaos como en los festivales de mayor prestigio. Nacida en Sevilla, su cante se reconoce por la fuerza arrebatadora y por ese compás natural que la convierte en referente indiscutible de la fiesta y del arte más racial. Escuchamos ya a Aurora Vargas, la primera de las artistas recomendadas por Kiko. Aurora Vargas, con todo el pellizco y la hondura de su cante.

Nos adentramos ahora en uno de los palos más antiguos y esenciales del flamenco, los cantes de la trilla, nacidos de las faenas agrícolas, cuando el cante era desahogo y compañía para los hombres del campo. Son cantes libres, sin compás fijo, que evocan el giro monótono de las bestias sobre la era y que guardan en su soniquete el alma más primitiva de lo jondo. En esta ocasión es Ezequiel Benítez quien hace unas trillas personales, un cante extraído de su disco Quimeras del Tiempo, donde Ezequiel, con su sello inconfundible, nos entrega una versión íntima y sentida, acompañado a la guitarra por Paco León.

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1: ¿Quieres recomendarnos a un artista? ¿O tal vez quieres escuchar un tema en concreto? Estas son nuestras vías de contacto. Puedes enviarnos un correo electrónico a flamencofm@radiotarsus.es o bien puedes enviarnos un audio de WhatsApp al 643 14 44 86. Pues con la voz de Porrina de Badajoz llegábamos al final del programa de hoy. Me toca despedirme de todos vosotros y os emplazo a que dentro de 7 días estéis aquí, en la sintonía de vuestra estación de radio favorita, para juntos compartir otros 60 minutos de flamenco en el tablao del Viñero. Podéis igualmente disfrutar de todo el mejor flamenco en radiotarsus.es. Las 24 horas del día, con la mejor música, el mejor flamenco y la mejor canción española. Nos escuchamos en 7 días.
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0: antes había cantado, dos fandanguitos y después por seguidiza. ¿Sí? Si no me gusta, lo borramos, ¿no? ¿Sí? Hasta que todo vale.
1: Aquí no te borra nada.

Este fandango va a limpiarlo.

vaya.

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